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1: El Xelajú Mario Camposeco derrotó a Comunicaciones 2-0 y con ese resultado se convirtió en finalista del torneo nacional. Se enfrentará contra Municipal después de que los rojos aplastaran 5-0 al Deportivo Misco y con un global de 7-0 se citaron en la final. El primer partido de la pelea por el título lo juegan en la casa de Municipal en el Estadio del Trébol y la definición absoluta será en el Estadio Mario Camposeco de Quetzaltenango. 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El Fútbol Club Barcelona se quedó con el clásico español, le ganó 2-0 al Real Madrid. El 1-0 fue un tiro libre de Marcus Rashford, que significó el 1-0, y después apareció Ferran Torres para convertir el segundo. 2-0 ganó el Barcelona, y con ese resultado no solo ganó el clásico, sino se coronó campeón de la Liga Española.

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Ay, mi gente, ¿cómo les trata la vida? Bueno, como si nada, a la hora 18:27 minutos, 6 de la tarde con 27 minutos, ya pues estamos interactuando con toda la muchachada. Dice Breca, hola, hola, zorrito, buenísima tarde, me pones la canción cada vez que pienso en ti. Ah, esa es versión de los creadores del pasito duranguense, creadores. Ok, tengo también otro comentario que nos llega de parte de mi compa Gaspar. Dice, gracias a Dios ya, pues en el respectivo descanso. Qué bonito, qué bueno de verdad que ya están por ahí descansando, disfrutando de la programación, siempre con la Norte, la Fuerza Grupera. Aquí está la versión duranguense. Recuerden seguir reportando, interactuar, acá pues a la cabina en vivo. ¿Qué se les antoja escuchar?

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¡Ay, Dios mío! ¡Grandes canciones acá en la Norte! Únicamente nos restan ya 22 para la hora 19, mi gente. Uy, saludos ahí, que la pasen súper bien. A nuestra gente que ya reporta a través del 40968624. También se reporta a don Arturo, por ahí me comenta, anda feliz como una lombriz ya, pues finalizando la jornada de este día. Pues qué bueno. Al igual para mi compa, Armando, qué buena onda, dice, regresando del trote, qué lujo, dice, y ya preparándome también para la media maratón, qué lujo, de verdad. Recordemos que también se viene, lo que es la media maratón de Cobán, en su edición número 50, es una edición muy especial que se corre. Este día cambia un poco los números, se corre el 31 de mayo y pues es un evento grande, ahí sí que viene a mover masas, que viene también a promover lo que es el atletismo, viene a impulsar lo que es el comercio, las ventas y tantas cosas realmente, que viene también a impulsar la economía. Así que esta es una fiesta total de Guatemala, en donde también vienen élites internacionales y realmente donde se unen dos municipios, Cobán y Carchá, que es la sede, podría decirse, en donde pues se lleva a cabo estos 21 kilómetros y pues esa es una fiesta de toda Guatemala, porque vienen atletas de diferentes departamentos, de diferentes municipios de toda Guatemala y también atletas de otros países. Así que un abrazo para quienes ya se están preparando, porque nosotros también ya nos estamos preparando con este evento como radio, como pioneros de este evento, lo que es Stereo Hits, la estación piloto, se enlaza con Radio Norte para Alta Verapaz, también se enlaza Salamá Estéreo, la que me gusta en Salamá, se enlazan las dos emisoras en el Petén, Sabana Estéreo y Jaguar Estéreo. Total, esta es una fiesta para todos mis paisanos. Épale, pero antes...

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0: porque
1: ah, qué chulada de canción. Y que pues levante la mano la versión de los creadores del pasito duranguense. Sí, señor. Saludos a Valencia desde Chiapas, por allá disfrutando de la programación de esta tarde noche con fuerza. Qué buenísima onda. Mi compa Figue, que también está el muchachón ya en el respectivo relax en casita, me comenta: cansadito pero agradecido con el de arriba. Qué lujo. Saludos al igual para mi compa don Paulino Tipol desde el municipio de Tamaú, que ya está más que listo para la media maratón internacional de Cobán, los 21 kilómetros. Listo, ya se está preparando. Y también a través de este medio de Radio Norte anima a los amigos, amigas, jóvenes, niños, adultos, también a correr, a caminar, a trotar. Pero sobre todo también por ahí nos comparte un suero que pues él prepara en casita, dice, una botella de agua pura, un limoncito o dos limoncitos, un tantito de sal y pues ahí por sorbitos, que esto pues ayuda a pues mantenerse hidratado, me comenta don Paulino Tipol, más que todo como él lo hace personalmente, ya que también no un atleta no puede tomar mucha agua pura porque obviamente se empanza, tiene que ser por sorbitos. Es la recomendación que nos comparte para ahí don Paulino Tipol en su experiencia personal. Así que qué buena onda.

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0: Buenas noches, ¿cómo están? Qué gusto saludarles, bienvenidos a Vamos Mi Raza, Cherry Rivales Jacomón. Aringuan Cochica Shumsikiri Programa, Lina Colecciones a Radio Norte, Sali 680 AM, 97.1 FM, 102.3 FM. Chalena Juanta Rauseri Programa, Nacobinera Lech Rajalote Bosalca, número 4096-8624. 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Bueno, mis amigos, estamos en la presentación del programa Vamos Mi Raza. Ya volvemos con más a través del mejor programa por esta estación de radio.
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7: Hola, Guatemala, a nivel nacional. Estamos a 8 minutos de las 9 de la noche. Cuachaquí, Casarán, Cocolax, Alibelebo, Narri, Jotín. Yo que estén aquí en el programa, Nacarucisa Radio Norte, en el programa Vamos Mi Raza.

Muy bien, bueno, al estilo de la sonora ideal a través de Vamos Mi Raza, Bantushereca Comón. 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José Chetratiel, número 40-96-86-24, aleja teléfono. 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Bueno, mis amigos, seguimos con lo mejor en esta hora de la noche, dice el mensajito. Buenas noches, le saluda María Fernanda de Telemán. Nomás quiero saludar a mi querida madre, que mañana estará de manteles largos. ¿Cómo se llama su señora madre que estará de manteles largos mañana? Allá en Telemán nos escuchan en esta noche. Qué bueno.

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Bueno, mis amigos, seguimos con lo mejor en esta hora de la noche. Estamos en las 9:16. Patricia Reja, comandante, choquichera, me quiere cajera, Carlos César, Radio Norte, mi programa. ¡Vamos!

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Muy bien, una linda versión en esta hora de la noche a través de la radio. Bueno, sigan con nosotros, somos Cadena Nacional, somos CNN, Consorcio de Radios Nacionales, transmitiendo desde la cabecera departamental. 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Seguimos. Son las 9 de la noche con.

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0: Muy bien. Bueno, mis amigos, seguimos con lo mejor de la música en esta hora de la noche. Gracias por la sintonía. Patio Sherry le Jacobori, yo que chiré en Kili Cajel, salí con Hostia Guam, Mantio Sherry Jacobón, se choje choré. Ya las chivaron con Gravis, salí Carabán, salí Hacienda, salí Cooperativa, Junjo, Mantio Sherry Gravir y programa Nacarucisa Radio Norte. Solamente quedan 14 minutos para las 22 horas.
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1: Es la hora 22:31.
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al número 4096-8624, alta al número Marín Quicuajo Lechana Soma, Marín Quicuajo Lechana Saludo, Pato Maxeli 4096-8624, Junchik 4096-8624, alta al Radio Norte, Arín Juan Contrali, Pucte Seba Radio 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
1: Atención, mucha atención a la hora correcta, 5 en la mañana con solamente 48 minutos, 5:48 aquí en la Norte. El saludo muy cordial para Esmeraldita, amplificando a todo volumen la Norte allá en el Rancho Siguaná. Ahí está Esmeralda, acompañada por su santa madre. Ella es nada menos y nada más que la licenciada Evelyn Linares. Buenos días, licenciada, buenos días. Para la niña preciosa Esmeraldita, una buena mañana para Esmeralda. Con mucho gusto, ellos son Los Ángeles Azules y la canción mi niña mujer, otro de los buenos temas para que la disfruten. En esta preciosa mañana, mañana nublada, quiere llover, quiere llover, quiere llover.

Muchas gracias, hemos saludado y complacido precisamente a esta bellísima chica. Ella es la, bueno, pues la niña especial que nos está escuchando a todo cañón la norte. Una bellísima chica que sintoniza la norte precisamente ahí. ¿Dónde? Ahí, hombre. ¿Dónde hay? Pues ahí en el rancho Sigualdad. Está escuchándonos a todo volumen. Esmeraldita, un saludo muy cordial para su mamá, que le deseamos también una buenísima mañana. Con mucho gusto, ya vienen sus temas. Súbale volumen, súbale volumen, súbale volumen. La Sonora Dinamita y el tema El Viejo del Sombrerón. ¡Súbale volumen! Estamos en la programación más alegre de la radio, sí señor.

con la Sonora David en esta preciosa mañana para complacer a la Esmeraldita en sintonía de la 12. Gracias, una buenísima mañana. Milik, la pizza, Milik. O no, la pizza, la pizza, la pizza, la pizza, la pizza es comida muy fácil. Comida fácil, comida así bien preparada. Por supuesto, esto que va a sonar. Aniceto Molina y la canción La Pizza para complacer a la apreciable y distinguida licenciada Evelyn Linares. Buenos días, Milik. Súbele, súbele, súbele, súbele, súbele, súbele, súbele, súbele, súbele, súbele, súbele, volumen. A la norte, sí, señor. 4096 4096 86 21 24.

0: Amigo mío, es una buenísima mañana para todos, especialmente para quienes la fecha de hoy están de manteles largos, para quienes hoy cumplen años, les deseamos todo lo mejor, hombre. Sí, señor. Una buena mañana para quienes la fecha de hoy están de manteles largos. Quiero ver quién me está llamando, quién me está escribiendo. Carlita Fidalgo está reportando señal. ¿Dónde está Carlita?
1: Y ya llegamos de Guanajuato para el mundo.
0: Voy a pasar los cordiales para Carlita Fidalgo en 5 días de la Norte, allá en La Tinta. Gracias, niña. La bellísima dama en 5 días de la Norte. Gracias, Carlita Fidalgo. Complaciendo con mucho gusto a mi apreciable y distinguida licenciada Evelyn Linares. El tacatá, tacatá, tacatá.

bonito nuevo amanecer. ¡Ay, mami! Estamos amaneciendo este día martes, sí señor, gracias a Dios, un nuevo amanecer. Buena onda, saludo muy cordial para la gente bonita que disfruta del tacataca, tacatán. Allá en el rancho, Siguaná, en 5 días de Radorte, no me cambien, yo voy a viajar al corte comercial, luego regreso con más música, con más de los temas que me solicitan a través de los mensajes de texto al 40968624, está disponible para que lo marque, para que usted reporte cómo le está amaneciendo por allá. ¿Cómo está el ambiente? ¿Cómo está la situación ahí en el mercado del petate? Ya que pues hay un montón de alboroto que lo ponen por allá, que las ponen aquí, que las ponen allá, que las quitan, que las ponen. No hay orden, no hay orden, es un total desorden allá en el mercado del petate, un total desorden allá para que las señoras puedan colocarse en donde estaban anteriormente. Las señoras que venden allá adentro, pues ahí sí que suerte si venden o no venden, ellas tienen su puesto oficial. Las señoras carrasteras están aquí de este lado, ¿verdad? Sí, bajo las los toldos, pero ahora me las ponen allá, que las sí quitan, que no las ponen, que sí, que no, que se andan peleando, que se cada quien agarra, está haciendo lo que se le dé la gana a las personas que están vendiendo con local ahí, local alquilado ahí en el mercado del petate. Están haciendo lo que se les dé la gana y al señor alcalde se le está yendo la mano, porque también hay abuso de poder por un lado por parte de las personas que él tiene asignado en esos puntos. Lamentablemente hay un desorden total, ¿verdad? Así que nosotros abogamos por o pedimos, luchamos, exigimos por los derechos de las personas canasteras, especialmente las canasteras, porque ya me di cuenta, yo personalmente me pude dar cuenta que hay como 6, 7, 8, 9, 20, 20, un poco más de 20 personas que tienen puesto de negocio allá dentro del mercado, pero a ley quieren salir a vender afuera, y estas personas son las que provocan disturbios. Esas personas que quieran, no sabemos, venden adentro y venden afuera, no se vale. Las señoras canasteras, ellas solamente vienen un rato, venden, si se tardan más de 3-4 horas, pero hay disturbios por aquellas quienes acostumbran a tener 1, 2, 3, 4, 5, 6, 7, 8, 9 puestos de ventas, siendo la dueña de un solo local, pero esa señora quiere distribuirse, pone en diferentes puntos su localito o su punto de venta, y estas son las que andan ahí alterando el orden. Qué pena, qué vergüenza y qué tristeza que se actúe de esta manera.

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4: Es la hora 6:22 minutos.
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11: Estamos enviando un saludo muy cordial para la gente bonita de la zona reina. Allá precisamente escuchándonos a todo volumen la señal de la Norte. Amalia Navarijo reporta señal desde Santa Rosa, Ixcán, el Quiché. Dice la nota que me envía Amalia Navarijo. ¿Qué tal, César? Buenos días. El locutor más alegre de la Radio Norte. Siempre nos alegras las mañanas. Eres como el cantar de las aves que nos despiertan desde muy tempranas horas. Yo estoy despierto. Estoy despierta desde las 3:30 de la mañana para escuchar al locutor más alegre de la radio. Dice Amalia Navarijo. Por favor, hazme la campaña de saludar a mi compañero de hogar, a mi marido, dice la dama. Bueno, pues saludos cordiales para el marido, el compañero de hogar de Amalia Navarijo, de apellido Paredes. También el saludo muy cordial para sus hijas, para sus hijos, y muchas gracias por ese agasajo, esa fiesta, pues, o sea, esa convivencia que tuvieron. Agasajaron a todas las madrecitas en su día, y eso es lo que me está comentando. El agradecimiento especial para doña Alberta Navarijo, para la hermana de hija de doña Alberta. Está este saludo muy cordial de parte de Amalia. Perfecto, un saludo muy cordial. Dice la nota por acá: por favor, César, poneme la canción Ojitos Verdes, aunque yo sé que los tuyos son negros, más negros que la conciencia son tus ojos, pero yo quiero escuchar del dueto, el dueto Las Palomas, Ojitos Verdes, porfa. Estoy a todo volumen con la Norte, aquí en mi cocina, escuchándote a todo dar. Qué buena onda, Amalia, gracias por tu reporte. Que la pasen bien, saludos cordiales para ustedes. Súbale volumen, súbale volumen. Saludos cordiales para la familia Paredes Navarijo. A la familia Navarijo Gutiérrez. Gracias, buena mañana. ¡Vámonos!

complaciendo el buen gusto musical que tiene mi queridísima gran amiga Amalia Navarijo. Muchas gracias, Amalia. Es un enorme gusto saludarte y desearte todo lo mejor. Gracias, que la pases pero muy bien. Para complacer, con mucho gusto, dice la nota por acá, esa canción va dedicada para ti, César. Ponémela, por favor, en la voz de Vicente Fernández. Con mucho gusto. El saludo muy cordial de parte de tu gran amor, Carla Fidalgo, que reporta señal desde La Tinta. Gracias, Carlita. Súbale volumen a la Norte. Esto que suena lleva como título Hermoso. ¡Ay, mami! Hermoso cariño. En la voz de mi compadre Vicente Fernández. Sí, señor.

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5: Amigos míos, una felicísima mañana, especialmente para quienes la fecha de hoy están de mantener largos, para quienes hoy arriban a otro año más de vida, que la pasen pero muy bien. Vámonos, vámonos entonces con el saludo. El saludo a los cumpleaños del día. Buena mañana para quienes la fecha de hoy están de mantener largos. María Fernandita, una bellísima chica, amplificando a todo volumen la Norte allá en Telemán. María Fernandita envía el saludo muy cordial para su señora madrecita. María Fernanda, allá en Telemán, envía el saludo muy cordial para su señora madrecita con motivo de que hoy está de manteles largos. Hoy está arribando a otro año más de vida. Le deseamos todo lo mejor a Doña Tencha, así le dicen con cariño. Doña Tencha, con cariño le deseamos feliz cumpleaños, mamita linda, que Dios le bendiga, que Dios le acompañe. Hoy está arribando a sus 49 añitos de vida, de parte de su hija María Fernandita y de parte de su yerno, que es locutor. Estamos saludando y deseándole todo lo mejor. Felicidades allá, Doña Tencha, en este día maravilloso en que está conmemorando otro añito más de vida, 49 años de dichosa existencia. Que Dios le concede, que Dios le permite a Doña Tencha, de parte de toda su familia que le aprecia, le quiere, especialmente de María Fernandita, quien es la que se reportó. Sí, claro que sí. Y aquí de chute, se va el locutor más alegre de la radio. Felicidades, Doña Tencha, que Dios me lo bendiga hoy, mañana y siempre. Feliz cumpleaños allá en Telemán. Hoy amanecieron tronando cohetes, haciendo bullas, sonando bombas, cantando el Happy Birthday el tuyo, cantando las mañanitas para Doña Tencha. Al mediodía me comenta que va a haber un delicioso caldo de gallina criolla. ¡Qué rico, qué sabroso, hombre! De veras, eso me da gusto enorme saludarles y desearles todo lo mejor. Felicidades a Doña Tencha. Que Dios le conceda muchas bendiciones. Que Dios le bendiga, que Dios le guarde.
6: Celebremos.
5: Feliz cumpleaños de parte de María Fernandita, que es la única que se reportó por acá. Le deseamos todo lo mejor en esta preciosa mañana maravillosa. Ya está sonando, dice, con mucho gusto. Un saludo muy cordial entonces para Doña Tencha, que ya nos está sintonizando a todo cañón la Norte allá en Telemán. Felicidades de parte de su apreciada hijita María Fernandita. Me gusta ese nombre. Cómo me fascina el nombre de María Fernanda, de veras, me fascina el nombre de María Fernandita. El saludo muy cordial para ella, también el saludo muy cordial para su señora madrecita, Doña Tencha, que el día de hoy está de manteles largos, arribando sus 49 años de vida, de parte de María Fernandita, y de parte del locutor más alegre de la radio. Nos vamos, nos unimos para saludarle y desearle todo lo mejor, de parte de su hijita María Fernandita, y de su yerno, el locutor más alegre. ¡Alegre! En la radio, sí señor. Deseado y hasta el chita, que Dios me lo bendiga. Feliz cumpleaños, hombre. Que la disfruten y que la sigan pasando, pero muy bien, oye.

0: Muchas gracias, una buenísima mañana para María Fernandita allá en Telemán, enviando el saludo muy cordial para su señora madrecita que el día de hoy está de manteles largos, arribando a sus 49 años de vida. Doña Tencha, le deseamos todo lo mejor, que Dios le bendiga, que Dios le acompañe. Gracias por la sintonía a la radio. Estamos a su disposición, estamos a sus órdenes para que ustedes reporten a sus familiares, sea quien sea y donde quiera que nos sintonicen, porque ahora en cualquier parte del mundo se escucha Radio Norte. Únicamente usted se mete al internet, o sea, nos busca como Radio Norte 680.com. Ahí estamos ahí sí que estamos ahí en el internet, estamos para todo el mundo. Dígale a sus familiares, dígale a sus paisanos, dígale a toda la familia que radica en cualquier otro punto del territorio nacional o en cualquier parte de la tierra. Coméntele, escucha la radio, es una radio muy bonita. Está el locutor más alegre en la radio, está saludando a mamá. Hoy está cumpliendo años, dígale y con mucho gusto que le saludamos y nos indica usted dónde escucha la señal de la Norte. Estamos a través del internet Radio Norte 680.com. Estamos ahí, o solamente búsquenos con la frecuencia 97.1. Ahí está 97.1 en FM Radio Norte. Estamos a la orden. Ahí estamos con el deseo de poder acompañarles. No me cambien, voy a corte comercial. 6:46 6:46.
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1: Estamos saludando, deseándole una excelente y maravillosa mañana a los amigos de Cubil, amplificándonos a todo volumen. Muchas gracias allá en la comunidad de Cubil, nos están sintonizando a esta hora de la mañana. Quiero saludarles y desearles todo lo mejor a los amigos vecinos de la comunidad, de todas las comunidades allá en Cubil, amplificando a todo volumen la señal de Radorte. Especialmente el saludo muy cordial para nuestro queridísimo gran amigo, él es nada menos y nada más que precisamente Amílcar, mi gran amigo Amílcar, sí, Pereira, Amílcar Pereira, está en sintonía de la Norte. Él expresa el saludo muy cordial para todos los vecinos, para todas las comunidades, para todos los amigos que están en sintonía del norte, ahí por toda esa área de Cubil, amplificándonos a todo volumen. Muchas gracias por su participación, gracias por su asistencia al primer evento de primera calidad de Cubil, otro nivel, sí señor. Así que saludos cordiales para los amigos de Cubil, quienes recientemente celebraron un importante evento en el marco de la celebración del Día de Todas las Madrecitas, pues convivieron, disfrutaron de grandes, grandes ejemplares y buenos montadores que llegaron de diferentes puntos del territorio nacional. Dice muchas gracias, saludos cordiales para los amigos allá en Cubil, amplificando a todo cañón la Norte. Ya les voy a complacer con el tema de Vicente Fernández. Ah, qué bonito. El saludo muy cordial para Amílcar Pereira, que es la máxima representativa del comercio en aquella zona pujante de Cubil. Muchas gracias, saludos muy cordiales para ustedes, que la disfruten y que la sigan pasando, pero muy bien, para complacer con mucho gusto a quienes se reportan a través de los contactos directos que nos están enviando su mensajito de texto. Dice por acá Carla Fidalgo de La Tinta, poneme otra canción de Karen León, Me Pierdo en Tu Mirada, y esa canción va dedicada para ti, César. Dice muchas gracias, saludos cordiales para todos y cada uno de ustedes, amigos, que la disfruten y que la sigan pasando, pero muy bien, de veras. ¿Qué me queda a mí más que me queda? Sonreírle a la vida, sonreírle a ustedes por ese aprecio, por ese cariño que demuestran. De esta manera, pues estamos muy contentos y complacidos también con ustedes. Que Dios les bendiga hoy, mañana y siempre. Buena onda. Saludos cordiales para Carlita, que ya reporta su señal. Hasta ella está. ¿Dónde está ella? Ella está precisamente.

0: Amigos míos, una excelente y maravillosa mañana para quienes en la fecha de hoy están de mantener largos, para quienes hoy arriban a otro año más de vida, que la pasen pero muy bien. El mejor de los saludos es que usted esté muy bien, de veras, a mí me fascina y me interesa que ustedes estén bien, que estén contentos, que estén animados, que estén felices de la vida, claro que sí. Y si hay algún problemita por ahí, pues hay que tratar la manera de resolverlo para que no estemos, como quien dice, muerto en vida. ¡No, hombre! ¡Ánimo! De la mañana con 57 minutos, 6:57. Ya me voy, ya viene el zorro. 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

0: Amigos míos, muchas gracias. Estamos ya prácticamente en la recta final del programa. La alegría llegó al final. Nosotros nos vamos al descanso. Si Dios me permite la vida, si Dios me concede la existencia de aquí hasta la 1 de la tarde, pues que bendito sea el Señor. Qué bueno, buenísimo. Si no, pues vendrá otro, tal vez con más energía, con más ilusión, con más visión. ¿Verdad que sí? El locutor más alegre de la radio queda altamente agradecido con todos y cada uno de ustedes. En primer lugar, con Dios, porque me ha permitido desde las 3:30 de la mañana, he abierto los ojos y aquí estamos. Bendito sea el Señor, atentos a lo que va sucediendo en torno a nuestra vida, que Dios sea el que salga siempre adelante, a Él sea siempre, siempre exaltemos al Dios omnipotente, exaltemos al Dios vivo, exaltemos al Dios poderoso, nacido de María Santísima, porque no hay ningún hijo que haya nacido de la nada, ¿verdad? Él es Dios y podía haber surgido, ¿verdad? Ahí sí que bajado del cielo en forma corporal, ¿verdad? Pero Dios Padre Eterno prefirió que su Hijo viniese de una manera tan especial como cualquier niño, ¿verdad? En forma de niño, en forma de un inocente, en forma del ser más bello. Ese niño precioso que nació, se hizo, se formó en el vientre de María. Por tal motivo, pues tiene madre, Jesús tiene madre, y el Hijo es el Rey. Y si el Hijo es Rey, entonces la madrecita es reina. Imagínate, aunque no tenga ese nivel, no tenga ese... Bien, si ya la Biblia ya hablaba de María Santísima, entonces ella es la reina. Si el Hijo es el Rey, ella es la reina. Y ahí dejémoslo, no hay punto ni coma, nada de eso. Ahí estamos entonces. María es reina y señora. Ella es la reina y madre de todos los ángeles del cielo. Qué belleza. Dios lo escogió, no lo escogió. Tú no lo escogió a X ni nadie, lo escogió Dios desde el principio, porque dijo: he ahí, la mujer estará con dolores de parto y grita por esos dolores, ¿verdad que sí? Entonces ahí está peleando esta estrella iluminando, está la mujer encinta y pelea, dice la palabra de Dios, ¿verdad que sí? No lo digo yo, lo dice la palabra. Amigos míos, muchas gracias, nos escuchamos a la 1 de la tarde, que Dios les bendiga, que Dios les guarde. Recuerde, hagamos el bien sin ver a quién. Por favor, si tienes un platillo de comida, compártelo, partámoslo en dos, compartamos con aquel que no tiene nada. Si tienes bebida, algo caliente, frío, lo que sea, démosle un vasito de fresco, agüita, a aquella persona que no tiene nada, se siente uno feliz de la vida. Hagamos cosas buenas, cambiemos y se dará cuenta que vale la pena.
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11: ¡Ay, papi!
12: ¿Qué pasó? Bueno, ¿cómo les trata la vida? Muy buenos días. Ya. De hecho, ya estoy acá esperando turno, el relevo. Se fue don César Béjar, ya llegó su servilleta el zorro. Acá me encuentro. Listo. ¡Ah!

Bueno, pues amigos, como siempre, ya pues andamos en cabina programando las prohibidas y toda la música que pues también el público le encanta escuchar mientras se dirige a la chamba. Saludos ahí a toda la juventud que ya va rumbo también a los distintos establecimientos, a los padres de familia que ya están más que listos, metidos ahí a la jugada en este nuevo martes. Martes, estamos a fecha 12 de mayo, imagínense, 12 de mayo, mi gente, es lo que marca el día de hoy el calendario, un solito bastante sabroso que ya nos ilumina desde muy temprana hora, aunque anoche también pretendió llover por ahí, pero como que se nos arrepintió la lluvia. Pero bueno, así que yo les deseo todo lo mejor desde la cabina totalmente en vivo, un abrazo y pues echémosle gana porque cada día es para que le echemos ganas, ¿sí? Porque no podemos dejar que los problemas, que las cuestiones nos paralicen, porque todos tenemos situaciones, pero es importante saber avanzar en medio de esas situaciones, porque nadie realmente está libre, pero es importante que nos fortalezcamos en medio de esas situaciones, no que nos debilitemos, no, tenemos que tomar buen vuelo, ¿no? Ver qué hacer y avanzar. Una breve pausa, mi gente, no le cambien. 4096-8624 es el contacto habilitado.

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Bueno, mis amigos, qué gusto por ahí acompañarles en esta fantástica hora del día. Quienes ya están por ahí metidos a la jugada, como siempre, chambeando con mucho positivismo. De eso se trata. 7:28 a.m. Recuerden activar, recuerden reportar a través del 40968624. Este es el contacto directo de Radio Norte, 40968624. A este número pueden enviar sus comentarios vía WhatsApp, por escrito, mensajes normales, así a la antigüita, o llamadas. Otra de la apuesta se llama En Realidad. Música bonita, música que nos anima en este martes.

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0: Hola, hola, ¿qué tal, amigos? Qué gusto saludarles. Estamos a 17 minutos. 17 minutos para puntualizar las 9 de la mañana. Bueno, espero la comunicación a través de la unidad 4096-8624. Sí, efectivamente, 4096-8624. Estamos en el mes de mamá, mes de mayo. Hoy, precisamente, 12 de este mes de mayo. Queremos acompañarles siempre con lo mejor de la música. Queremos acompañarles con muchos abrazos, con muchos saludos y sobre todo muchos buenos deseos para todos los guatemaltecos quienes se encuentran trabajando bajo el tremendo calor que está azotando nuestro país. Ya volvemos con más música a través de Radio Norte.
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¿qué tal? Buenos días. Seguimos acompañándoles con lo mejor de la música. Estamos a 8 minutos de las 9 de la mañana, 8 minutos para las 9.

estilo de Temerarios, uno de los grupos más solicitados por nuestro público a través de Radio Norte, la Fuerza Grupera, y por supuesto a través de la vía telefónica 4096-8624. Queremos saludar a el gran amigo, el orgullo de Huehuetenango, don Hetzer Herrera, en uno de los buses de la ruta de Cobán a Chamelco. Así que en este momento se desplaza de Chamelco en todo el trayecto, en toda la carretera rumbo a la cabecera departamental de Cobán, en el parqueo terminal metamercado de la ciudad de Cobán. Así que saludos para don Hetzer Herrera, saludos para Luis Boll, y sobre todo quienes vienen en, bueno, a bordo del micro. Qué bueno que están con nosotros. 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

0: bien. Bueno, mis amigos, seguimos con lo mejor de la música en este fenomenal martes. Qué bueno que están con nosotros. Jocamisa y Chorgel Sogeres Jacomón. Hola, Juca, Sashumeri, Belebo, Narreli, Ela. Ara Juan Martes. La reunión que te hablaba de mensajes al hija número 40968624.
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Muy bien. Bueno, mis amigos, seguimos con lo mejor de la música. Donde quiera que nos estén escuchando a través de esta estación, somos Cadena Nacional, somos CRN, Consorcio de Radios Nacionales, transmitiendo desde la ciudad imperial de Cobán de Carlos V. Así que me da muchísimo gusto saludar al gran amigo Hetzer Herrera. Buenos días para don Hetzer Herrera. Buenos días para Luis Boll en el trayecto de Cobán a Chamelco. ¿Cómo están, muchachos? Esperando que se encuentren bien, disfrutando también de la buena música que les ofrecemos a través de Radio Norte, la fuerza grupera desde la ciudad imperial de Cobán de Carlos V. Pues claro, con mucho gusto estamos para servirles, estamos para acompañarles con música a través de Radio Norte, la fuerza grupera. Vamos con música. Así es. 9 de la mañana con 25 minutos en Guatemala, las 9 con 25.

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Hola, ¿qué tal, amigos? Qué gusto saludarles. Estamos a 22 minutos para las 10 de la mañana a través de Radio Norte. Bueno, seguimos. Así es. Gracias por estar con nosotros, Guatemala.

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Hola, ¿qué tal, amigos? Solamente quedan 4 minutos para las 10 de la mañana, 4 minutos para las 10. Mi nombre es Henry Chen. Pero yo retorno hoy a partir de las 12 del mediodía en el siguiente turno. Un abrazo, bueno.

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1: El Deportivo San Pedro hizo historia en la primera división del fútbol guatemalteco después de derrotar a la nueva Santa Rosa en la vuelta de las semifinales. Steven Chacón convirtió el gol del triunfo para el equipo checano, que con el resultado se clasificó para la pelea por el título. Y como fue el campeón del torneo anterior, automáticamente logró el ascenso y el Deportivo San Pedro se convirtió en el nuevo equipo de la Liga Nacional. El siguiente ascendido será Suchitepéquez o Nueva Santa Rosa. Cualquiera de los dos, el que gane el partido por el ascenso, el juego extra, será el nuevo inquilino de la máxima categoría del fútbol nacional. 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El técnico portugués José Mourinho podría tener un acuerdo de palabra con el Real Madrid para convertirse en su nuevo entrenador. Sin embargo, el técnico que actualmente dirige al Benfica no está en la disponibilidad de ir, según lo que él mismo dice. Según lo que Mourinho da a conocer, es que no ha habido ningún contacto con el Real Madrid para poder tener un eventual regreso. Sin embargo, fuentes cercanas al equipo blanco aseguran que los contactos están y que sería el mismo Florentino Pérez el que le pediría que regrese para dirigir al

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Bueno, mis amigos, ya iniciamos. Ya pueden ahí, pues, marcar nuestros 8 dígitos: 40968624. Ya en cabina el zorro. La hora 10 de la mañana con 6 minutos, 10 con 6. ¿Qué tal, qué tal, qué tal? ¿Qué tal de chamba?

Bueno, mis amigos, y bueno, muy bueno, bueno, bueno, Calibre 50, que también estará en Guatemala muy pronto, que ahí también tenemos el promocional, ¿no? La hora 10 de la mañana con 9 minutos, seguimos con este gran clásico de los 80, ¿no? Ay, Dios mío. Híjoles. Una canción para bailar, para cantar con sentimiento, ritmo alegre.

Para que sufra la canalla, para que llore la canalla. Un coro pegajoso que se convirtió en una expresión popular para bromear sobre amores que no valoraron a esa niña. No, es que la canción deja un mensaje claro. Quien te abandona por interés puede terminar arrepintiéndose. Uy. Pero bueno, mis amigos, seguimos acá desde Radio Norte de la Fuerza Grupera 10:12. Tengo habilitado para que pues le entren con todo, para que pues participen. Podemos también whatsappear 40968624. Pueden dejar ahí sus escritos o dejar una nota de voz. Por acá vamos a reproducirla, o un mensaje a la antigüita, o una llamada, como quieran. Hoy en día hay muchas formas como estar en contacto con los locos, los locutores de Radio Norte. Vamos con otra bonita versión del género banda carnaval. Banda carnaval. De nuevo. De nuestro amor no queda nada. Así se llama la canción. De nuestro amor no queda nadita, ni chipilín.

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0: Bueno, mis amigos, bueno, mi gente, como si nada, el tiempo avanza a la hora 10 de la mañana con 24. Estamos en el horario de la refa. Bueno. Por acá agradeciendo a los amigos que están reportando a través de la unidad 4096-8624. Pues muchas gracias, de verdad, es un gusto por ahí saludarles desde la cabina totalmente en vivo. Ok, voy a verificar por acá. Hace un buen rato también, qué lujo, mi compa Hugo allá por Santa Catalina la Tinta. Saludos a los amigos pilotos que se encuentran en las diferentes rutas. Mi compa Hugo, que ya también nos deja por ahí su comentario. Y aparte de ello, también nos comenta que hace pues bastante calor, ¿no? Digamos allá en zona del Polochí, que es un lugar bastante cálido, realmente.
1: Amigo Zorro, buenos días. Aquí les saludo Hugo de la Tinta. Aquí escuchando música en el bus, reventando bocinas. Una música ahí con AK-7, el avión de las 3. Gracias, buen día. Aquí en la Tinta, mucho calor, Zorro, mucho calor.
0: Bueno, ya están sudando la gota amarga. No olviden, pues, beber lo suficiente líquido, ¿no? Agua, que mejor que sea agua pura. El cuerpo lo necesita, ¿sí? Esto ayuda a mantenerse hidratado para que, pues, el esqueleto funcione correctamente, ¿no? Puede ser agüita pura, agua de coco, que también es muy bueno, los refrescos naturales, también las frutas como la sandía, el melón, naranja, ayudan no solamente nos ayudan a refrescarnos, sino también cuentan con nutrientes especiales. Entonces, sí es muy importante, mis paisanos, pues comer ahí frutas también, aparte de tomar líquidos naturales, ¿sí? Las frutas también aportan nutrientes y nos refrescan. Entonces es muy importante. A veces cuando tomamos líquidos dulces, como que nos provocan más la sed. Entonces es importante diferenciar qué mejor sea agua pura, una agüita de coco o algún fresco natural. De acuerdo, todo lo dulce provoca más sed realmente. Así que saludos, que la pasen súper bien. Acá tengo esta versión

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1: 10 de la mañana con 30 minutos, 10:30.
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Bueno, agradeciendo por ahí la comunicación, 10 de la mañana con 42. Gracias la comunicación que mantienen a través del 40968624. Muy bien, saludos a mi compa Jorge Hagan, muchas gracias ahí por la fina preferencia acá en la zona 3 en la chamba, está el muchachón. Mi compa Henry Cucul que se solicita No sé vivir sin ti, escuchando a todo volumen. Muchas gracias a los amigos que están por ahí disfrutando del ambientón Pérez. Y también a todos los padres de familia, si no estoy mal, ya la mayoría de escuelas del sector, tanto público como privado, ya han estado entregando notas del primer bimestre. Recordemos que el ciclo escolar en Guatemala se divide generalmente en 4 bimestres, ¿sí? O en 4 bloques colectivos, o lectivos, como podríamos llamarle. Cubriendo un total de 180 días de clases efectivos. Entonces ya para estos días ya se está haciendo entrega de calificaciones, de notas, en donde también los padres de familia pueden ver las debilidades o las fortalezas de los niños, de las niñas. Entonces, ver dónde apoyarles más en cuanto a sus debilidades, dónde necesitan ser fortalecidos, ¿no? Entonces, dónde necesitan ser un poco más exigidos y enseñarles a ser disciplinados. Esto les ayudará a ser niños y niñas responsables, ¿no? Entonces, primero la tarea, que es muy importante. Saludos allá a nuestros paisanos y paisanitas que ya están echándole pues muchas ganas a la vida. Esta es la versión de Lástima, es mi mujer, Montes de Durango.

0: ¡Ay, Dios mío! Bueno, mi gente, saludos ahí quienes están al pendiente de la programación. El día de hoy vamos con más pases doble. 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

0: ¡Ay, ay, ay, ay, ay! ¡Qué canción!
1: ¡Ay, papi!
0: ¡Qué pecho, baby! Quien está enamorado sabe que sin esa persona especial, hasta el reloj, tac, tac, tac, avanza más despacio. Y hasta las canciones pegan más duro en el corazón. Ay, Dios mío, no sé vivir sin tus abrazos. No sé vivir sin tu presencia. Lo dice y lo manifiesta la canción. No sé vivir sin tus te quiero. No sé vivir sin tu sonrisa.
1: Uy. ¿Estás? ¿A dónde vas?
0: Bueno, por acá nos conectamos. Hola, buenos días, buenos días, buenos días. Hola, hola, Camino Sin Cola, buenos días, ¿quién habla?
2: Te saluda Stephanie.
0: Stephanie, ¿por dónde?
2: ¿Ah?
0: Contame, Stephanie.
2: Sería tan amable de
0: complacerme
2: con una canción.
0: Clarinetes. ¿Qué tema sería? ¿Qué tema sería?
2: Los Temerarios.
0: Ah. ¿Cuál sería la de Los Temerarios?
2: En la madrugada se fue.
0: Híjoles, ¿te dejó?
2: En la madrugada se fue y sombras.
0: Y sombras nada más.
2: De Los Temerarios.
0: Ah, sí. Ya. Sombras, sombras, sombras. De Los Temerarios. Ok, saludos para alguien, Tefi.
2: Para mi madre.
0: Ah, muy bien. ¿Cuál es el nombre de la jefa?
2: Lisette.
0: Doña Lisette.
2: Sí.
0: Seguramente está ocupada el día de hoy.
2: Sí, está ocupada.
0: Y haciendo los quehaceres, ¿no?
2: Sí.
0: Qué
2: claro.
0: Bueno. Gracias, Tefi. Enseguida te pongo tu música.
2: Vaya, gracias.
0: Bueno, está Tefi y también su mamá. Bueno, pero mientras tanto, aquí les dejo la versión de género banda, Cuisillos, aunque me duela.

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Épale. Bueno, mis amigos, ahí sonando lo mejor de lo mejor, 11 de la mañana ya con 11 minutos, 11 de la mañana con 11 minutos. Acá pues a través de la Norte de la Fuerza Grupera, buenísima onda a los amigos que están reportando, recuerden, leo todos los comentarios. Bueno, hay algo mágico cuando somos agradecidos. Sí, por ejemplo, ser agradecidos no significa que todo sea perfecto. Significa más que todo reconocer que en medio de las dificultades seguimos teniendo razones para dar gracias. Sí, gracias por la vida, gracias por la salud. Imagínense cuánta gente hoy ya no tuvo la dicha de despertar, cuánta gente hoy quizás amaneció en un sanatorio, en un centro de salud, ¿sí? Entonces, dar gracias, por ejemplo, por la familia, por el trabajo, cuánta gente desempleada, ¿sí? Dar gracias por la oportunidad de comenzar un nuevo día. Entonces, ay, de tanto agradecer. El agradecimiento transforma la escasez en esperanza y convierte lo sencillo en una bendición. O sea, el poder del agradecimiento es mágico, es como un imán. Y como dicen por ahí, tal vez no tengo una cuenta millonaria, pero todavía tengo ganas de luchar, ¿sí? Entonces, a darle con todo, mi gente, a darle con todo. Y este es un grandioso día para hacerlo. Llega la versión del Coyote y su banda, Tierra Sagrada, te dije. Seguimos por acá acompañándoles a toda la muchachada que está en el trabajo, en el campo, en la ruta, en la ganadería, en el negocio, en la oficina, en la casa.

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mi gente, la propuesta al estilo de Los Temerarios. Nada puedo hacer. Musicón Pérez. Saludos para mi compa Mardoqueo, trabajando, dice, y siempre pues escuchando Radio Norte. Para también Cali, ahí anda el jovenazo, ya pues preparándose para ir al instituto. Ah, qué buena onda, saludos ahí, que la pasen súper bien. Dice mi compa Álvaro Cus de Santa María Panzosa, a ver qué nos está solicitando para acá el muchachón. Dice, me pones la versión de Intocable, el amigo que se fue. Por acá, para un amigo que ya se nos adelantó al cielo, hoy será su entierro. Él es Jason Rey Ligorría, siempre lo llevaré en el corazón. Híjoles. Cuando pues toca, y bueno, hoy le toca vivir este dolor, mi compa Álvaro Cus, allá por Santa María Panzos, pero mucho ánimo a darle con todo. Aquí está el tema. La versión de Intocable. ¡Ay, Dios mío! Hay despedidas que dejan un silencio profundo en el corazón.

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1: Bueno, para los amigos que por ahí se manifiestan y me comentan que el calor está bastante fuerte.
2: Los entiendo, los entiendo.
1: Si aquí en Cobán lo sentimos, a pesar que no es tierra cálida. Imagínense. A veces el calorcito nos desespera, pero también nos recuerda que debemos hacer una pausa, refrescarnos y cuidar lo más valioso que tenemos, que es nuestra salud. Así que es importante no olvidarse el agüita pura, ¿no? Y es que el cuerpo, si lo comparamos con la milpa, ¿sí? El cuerpo es como milpa en verano. Si no se riega, se marchita. Entonces, lo mismo. Hay que cuidar la salud, mis paisanos. Y también, pues, estos tiempos nos ayudan a reflexionar. El poder sembrar un arbolito. Un árbol no se siembra solo para uno mismo, sino para las futuras generaciones. Sí, entonces, uno puede tener un árbol en casita y uno puede disfrutar de su sombra, de ese airecito, ¿no? Entonces, lo que hoy estamos sembrando, también algún día en futuro los hijos, los nietos lo estarán disfrutando. Así que a darle con todo, mi gente. Voy a viajar a un corte comercial y después de la pausa seguimos con más. Recuerden, nuestro contacto es 40 96 86 24, para que le marquen con toda confianza.
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0: queridos amigos. Bueno, mi gente, 11 de la mañana con 46 minutos. Acá tengo la comunicación. Ok, muchas gracias ahí a Mari. A ver qué nos dice Mari. Que está preparando un chunto. Ah, preparando, cocinando chunto, qué rico. Dice, hola, ¿me pones la versión de Los Temerarios? Soy Mari, acá me encuentro en San Fernando Chal, preparando un caldazo de chunto para mi madrecita. Uy, eso está buenísimo, de verdad, así que saludos para Mari, que por ahí anda echándole ganas a la vida. Muchas gracias. Voy a la pausa comercial, no le cambien. Después de la pausa seguimos con más música.
1: Mamalucha.

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Bueno, mis amigos, como si nada, el tiempo se nos va volando, volando, pajarito blando. Estamos ya puntualizando a las 12 del mediodía, deseándoles todo lo mejor desde la cabina totalmente en vivo. Quiero pues agradecer a Carla desde La Tinta, ya por Salac, que está en plena sintonía a esta hora de la mañana. Pues muchas gracias, qué gusto para ahí saludarles. Al igual para mi compa Brandon, está echándole ganas a la vida. Saludos a nuestra gente que siempre está echándole ganas a la vida. Allá por San Fernando Chal, está Mari, muchas gracias, que la pasen súper bien. Un abrazo a su servidor El Zorrillo, yo voy a volver cuando el reloj marque la hora 14, así que los espero la hora 14.

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1: El técnico de la Selección Nacional de Guatemala, Luis Fernando Tena, dio a conocer la nómina de futbolistas convocados para comenzar a trabajar de cara a los juegos amistosos que tendrá la selección guatemalteca en el mes de junio. Por el momento son solamente 8: José Ardón, José Rosales, Óscar Santis, Óscar Castellanos, Luis Morán, Adrián Recinos, Kevin Ramírez, William Fajardo y Marcelo Hernández. Son los 8 jugadores que comienzan a trabajar de la mano de Luis Fernando Tena de cara al próximo microciclo con destino a los amistosos del mes de junio. El brasileño Neymar del Santos está en la lista de preconvocados para la Copa del Mundo que dio a conocer el técnico Carlo Ancelotti. La prelista de jugadores para la Copa del Mundo del 2026 es un gran paso para Neymar, que está tratando de luchar y podría tener un espacio en la lista final para Ancelotti. Hay otros que sí son bajas totalmente confirmadas, como la de Rodrigo y Eder Militao del Real Madrid, que por una lesión no están. Neymar está tratando de llegar a un gran nivel en los últimos meses con el equipo del Santos en su natal Brasil, y esto podría haberle abierto las puertas para un eventual regreso a la Canariña.

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0: Hola, ¿qué tal, Guatemala? Muy buenas tardes. Qué gusto saludarles. Bienvenidos al turno de un servidor, al turno de Henry Chen, a partir de este momento hasta las 13 horas. Así que ya lo saben, las vías están disponibles: 4096, 8624 y 7952, 1346. Así que qué gusto, estimados amigos. A partir de este momento estaremos incluyendo lo mejor de la música a través de Radio Norte. Así que aquí estamos, estimados amigos, desde la ciudad imperial de Cobán, de Carlos V. Las 12 con 10 minutos en Guatemala, 12 con 10.
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1: Hola Guatemala a nivel nacional, estamos en las 12:30.
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¿Qué tal, Guatemala? Estamos a 22 minutos de las 13 horas. Buen provecho en la hora del rico almuerzo. Gracias por estar con nosotros. 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

Hola, solamente quedan 6 minutos para la 1 de la tarde. Buen provecho en la hora del rico almuerzo. Gracias por compartir con nosotros. Somos del grupo Coranorsa, Corporación Radial de Norte. 6 minutos para la 1 de la tarde, 6 minutos para la 1.

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1: Amigos míos, son las 13 horas, 1 de la tarde, con solamente 6 minutos, la 1 con 6, aquí en la Norte. El saludo muy cordial para quienes ya se reportan a través de nuestro contacto telefónico. A partir de este momento, atención para quienes quieren ir. 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Así que para las personas de San Cristóbal, de Tactic, de Santa Cruz, de Carchá, de San Juan Chamelco y todo Cobán que deseen participar en esta importante actividad, pues están invitados. Amigos de Pululá también están invitados para a poner atención, por favor, para los amigos quienes ya llamaron y para quienes ya se inscribieron y para quienes ya reportaron su señal. Quiero informarles que, bueno, son varios, estoy observando por acá, tenemos un listado de personas a quienes ya se les agregó en el listado, pero lamentablemente no se han hecho presentes. Solo tenemos 3 personas ya vinieron a traer su número para que asistan a participar de este gran encuentro, un baile, prácticamente un evento de baile, de música, buena música que trae Tigo. Así que para las personas ganadoras, quienes ya reportaron su señal, para que ya están inscritos por acá, quiero comentarles que son varias las personas. Vamos a ver cuántas son: 1, 2, 3, 4, 5, 6, 7, 8, 9, 10 personas no han venido a traer su pase, su ticket para que pueda entrar. Es un Radio Norte estar obsequiando pases dobles, o sea que si usted va a ir con la novia, no hay problema, va a ir con el novio, no hay problema, va a ir con el esposo, no hay problema. Una persona puede participar, esa persona se gana, automáticamente se gana 2 pases. Así que mi amigo Jorge se va a llevar a la cana para celebrar el Día de las Madres al fiestón. Únicamente puede llamar y por supuesto participar de esta gran promoción que estamos obsequiando. 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Voy a regalar a partir de ese momento, me dieron 5 tickets, 5 entradas para que usted pueda asistir al gran encuentro musical. Así que recuerden, ahí estamos a la orden. Vámonos con esto que ya suena, con mucho gusto. Especialmente para aquellas traicioneras. ¿Será que hay traicioneras o no? Música especial a cargo de la agrupación Maná y esta canción que ya suena, Mariposa Traicionera. ¡Súbale volumen a la Norte!

Música especial en esta tarde maravillosa. Buenas tardes, ¿qué tal? Atención a la hora correcta. Una en la tarde con 16 minutos. No me cambien, voy al corte comercial. Una en la tarde con 16 minutos. Aquí en la Norte.

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8: Amigo mío, es una buenísima tarde para quienes te reportan a través de nuestro contacto telefónico. Tengo por acá mensajitos que me está enviando Marta. Marta escucha La Norte, precisamente allá donde está Martita. Marta está escuchando en Cebob, ahí escuchando a todo volumen La Norte. Dice, y quiere escuchar la canción de Temerario, Ya No Quiero Seguir Sufriendo. Con mucho gusto para complacer a Martita, deseándole una buenísima tarde.
9: ¡Ay, amor! Ay, Marta.

Estamos saludando, estamos enviando saludos muy cordial para Mylon, deseándole una buenísima tarde para Mylon, y también el saludo muy cordial para el famoso campeón en Cito Díaz de la Norte. Saludos cordiales para el famoso Caballón, allá escuchando a todo Cañola Norte, precisamente por el sector de Talpetate. Por ahí se encuentra mi gran amigo Carlos Carlitos, el famosísimo Caballón en Cito Díaz de la Norte, deseándole todo lo mejor en esta tarde maravillosa. Así que el saludo muy cordial entonces para el famoso Caballón, y el saludo muy cordial también para Mylon en Sintonía del Norte. El saludo muy cordial, por supuesto, para Campeón en Sintonía del Norte. Este es un saludo muy cordial de parte de su amiga, dice por acá, allá en Santa Rosa. Qué buena onda, muchas gracias, es un placer enorme saludarles y desearles todo lo mejor.

Tarde para Martita en Sintonía de la Norte. Gracias, Marta. Placer enorme, me da saludarte y desearte todo lo mejor. Saludos cordiales para mi gran amigo, el famoso René el Gordo. Ya está lista su canción. Solamente voy a ir al corte comercial. Y luego. Luego ya viene su canción. ¿De acuerdo? Ahorita volvemos. Ahorita volvemos con la música que me solicita mi amigo René el Gordo. Ya vuelvo. Atención, 1:32 PM, 1:32.

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Amigos míos, vamos a continuar con más de los temas que me solicitan a través de los mensajes de texto. Estoy complaciendo con mucho gusto a quienes me solicitaron esta canción que ya está lista por acá la canción. ¿Cuál es la? La que me pidió René. René el Gordo. Aquí está la canción para complacer a René el Gordo. Saludando a mi gran amigo, el famosísimo Chinish.

Una buenísima tarde para Carla Fidalgo allá en La Tinta. Aquí está mi amor, así se llama esta canción de La Mafia. Buena tarde. Buen provecho para quienes están almorzando, que la pasen bien. Allá en Pasmolón, en Sitio Díaz de Radorte, muchas gracias.

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6: Una buenísima tarde, especialmente para quienes se reportan de CEOB. Dice por acá la nota, desde CEOB, escuchan a todo volumen la señal de la Norte. Muchas gracias, y me solicitan la canción, vamos a verificar. Dice, hola, ¿qué tal? Buenas tardes, serías tan amable de complacerme con la canción, en la música. Ella es Ayer Te Soñé. Ella es Ayer Te Soñé. Aquí está, Ayer Te Soñé en la canción. Con mucho gusto para complacer a Martita, amplificándonos a todo volumen. No sé si es Marta. Bueno, no me dijo quién era la dama que está, o la persona que me está pidiendo esta canción. Ayer la soñé. El saludo muy cordial para quienes están reportándose a esta hora de la tarde. Con mucho gusto, mi estimado Elías. Yo creo que es Elías, si no estoy mal. Mi amigo Elías en sintonía de la Norte. Aquí está la canción Ayer Te Soñé. Complaciendo con mucho gusto. Estamos en el mes de todas las madrecitas. Felicidades a todas las mamitas lindas. Que Dios bendiga a todas las madres en su mes, en su día. Súbale volumen. Ayer Te Soñé.

Es un motivo especial en esta preciosa tarde de martes. Ayer, de veras, ayer te soñé. Y con mentiras, no. Porque hay que decir la verdad, de veras, hay que decir la verdad. Siempre hay que decir la verdad, hombre. Amigos míos, fue un gusto enorme haberles acompañado. César Béjar, el locutor más alegre de la radio. Se va al descanso, si Dios lo permite, salir con ustedes cuando estén en punto, las 10 de la noche, aquí en la Norte, en la presentación de Vamos Mi Raza. Después que se vaya Don Chen, entro de turno, de 10 hasta las 11 de la noche.

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1: La Liga Nacional de Fútbol de Guatemala dio a conocer que los equipos Municipal y Xelajú Mario Camposeco, los dos finalistas del Campeonato Nacional, se han puesto de acuerdo con miras a la final del Campeonato Nacional. De esta cuenta se hizo oficial cómo queda la programación de los partidos. La ida se juega el próximo sábado a las 18 horas en el Estadio del Trébol, mientras que el juego de vuelta se juega el siguiente sábado, el día 23, a las 8 de la noche en el Estadio Mario Camposeco. El criterio para definir al campeón simplemente es ganar. Al momento de que exista empate en el marcador global, habrán tiempos extras y si la igualdad persiste, todo se definirá en tanda de penales. 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El Al-Nassr de Cristiano Ronaldo y el Al-Hilal de Karim Benzema se van a enfrentar en el partido que podría definir al campeón de la Liga de Arabia Saudí. El Al-Nassr está líder con 82 puntos después de 32 jornadas. El Al-Hilal tiene 77 puntos en el segundo lugar, pero tiene un partido menos. Si el Al-Nassr consigue el triunfo, será campeón y el Al-Hilal deberá ganar para tratar de estirar un poco sus posibilidades para poder avanzar a la pelea por el título todavía. Además, el equipo de Cristiano Ronaldo también piensa en la gran final de la AFC, la Champions League 2, la segunda competición asiática donde se enfrentará contra el Gamba Osaka de Japón.

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1: Bueno, mi gente, la hora 14 con 31 minutos, 2 con 31.
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1: Bueno, mi gente, únicamente nos restan 16 para la hora 15. Ya saben que por acá tenemos música variadita, música para todo gusto, desde la más viejita hasta la más nuevecita.
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gente, recuerden que tenemos competencias a partir de las 3 de la tarde. Vamos a ir recordando a las reinas del Tex-Mex, Selena con la carcacha, complaciendo a Vanessa que ya reportó desde Chiapas.

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0: Bueno, mis amigos, así arrancamos ya el segmento del ring de las competencias. Sí, señor. Aquí suena bonito, bonito, bonito, bonito, bonito.
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0: Doble play, doble play. Al estilo de los ráfagos. Uy, uy, uy, uy.

0: Bueno, mi gente, doble play.
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0: Bueno, aquí está la versión de Grupo Firme y los Tucanes de Tijuana. ¡Wow!

0: Bueno, mi gente, ya tengo por acá habilitado nuestro contacto 4096-8624. Es el público quien decide si la promesa número uno o la promesa número dos. Tengo por acá los primeros mensajitos. Por ejemplo, dice Mateo, buenas tardes por la versión 2. Ok, ok, mi compa, y con mucho gusto. Otro comentario dice, buenas tardes por la segunda. Ah, qué buena onda. Saludos para Ceci, que ya también por ahí nos deja su comentario. Otro mensajito. Ah, qué buena onda. Dice, de parte de Fabi, desde la aldea Chirrequín, de San Peter Carchá, por la número 2 también. Está Carlita desde la zona del Polochic, dice, hola, hola, buenas tardes, bendiciones por la número 2. Muy bien, estos son los comentarios que vienen sumándose a través de los 8 dígitos, a través del 4096-8624. También está Vanessa desde Chiapas, allá en casita, está echándole ganas a la vida, dice, por la número 2. Muy bien, bueno, al parecer ese arroz ya está más que cocinado.
1: Damas y caballeros, recuerden que el estrés y la tristeza son nocivos para la salud. 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
6: Grupo Firme, Tucanes de Tijuana.
7: Ay, no mames, mi compa Mario Quintero.
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0: toda la raza, Grupo Firme, bendiciones.
1: Bueno, mis amigos, prepárense porque estamos ya en la hora 15, 3 de la tarde con 26 minutos. Vamos con otra competencia más.
2: En vivo, la apuesta.

Bueno, este es el doble play de la apuesta en vivo. Y bueno, mi gente, mientras tanto, en la número 2 llega Brindis por estar pensando en ti, mi amor.

Ay, Dios mío. Este es el doble play de Brindis contra la apuesta, así que el público decide, ¿eh? ¿40, 96, 86, 24 para que le entren con todo?

0: Bueno, ahí la dejamos. Ya leo los comentarios, voy verificando por acá, dice... A ver qué nos dice por acá por la primera. Te saluda Dani. Gracias, mi compa Dani, por la comunicación. Es el público quien decide. Otro mensajito por acá.
1: Por la primera, porfa, que te escuchen, chacha. Soy Carmen. Somos la familia Cancha.
0: Gracias, Carmen, por la comunicación. Este otro comentario de parte de mi compa Jorge Hagan. A ver qué dice mi estimadísimo por la primera, mi amigo el zorro. Ah, ok. Ahí estamos entonces. Seguimos acá atendiendo llamaditas al aire. Hola, hola. Buenas tardes.
2: Aló, buenas tardes.
0: ¿Qué dice Paisa? ¿Para quién va el voto?
2: Sí, Tamaulipas, primera.
0: Buena onda. Hasta Tamaulipas, nuestro cordialísimo saludo. Otro mensajito, voy verificando, dice desde Chirrequín, Carchá, está Fabi por la primera. Muchas gracias, ahí está la comunicación, que pues ingresa a través del doble contacto grupero 4096-8624 y 7952-1346. Ok, voy a una brevísima pausa y después vengo con el tema ganador.
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1: Bueno, mis amigos, bueno, mi gente considerada, el tiempo avanza. Dice por acá mi compa Mike Romeo, también apoya la propuesta número uno, el muchachón. Pues qué bueno, me alegra que estén ahí dándole duro. Otro mensajito dice Gael.
2: Bueno, mamá.
1: Bueno, ahí nos deja su comentario Gael. Bueno, no deja nada, pero bueno, dice Eulalia, por la primera, por favor. Dice Eulalia, muchísimas gracias ahí por la fina preferencia. Tengo otro comentario de Henry Cucul, a ver qué dice mi compay, por la número uno también. Bueno, así que prepárense porque acá les dejo con este doble play.

Bueno, mis amigos, como si nada, ay, Dios mío, el tiempo avanza y acá tenemos, como siempre, la música alegre, la música que nos invita a pasarla muy bien. Voy a revisar por acá un par de comentarios que también me solicitan a través de la unidad 4096-8624. Saludos ahí para mi compa Gerardo. Ok. Bueno, les voy a incluir esta versión. Me han estado solicitando este tema. Se los voy a incluir sin ingresarla en competencia. Tema al estilo de Antonio Aguilar, Por el amor de mi madre.

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0: Bueno, estas canciones muy viejitas, pero muy buenas. Morir contigo, la versión de Grupo Miramar.
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0: ¿Dónde estará mi amor? Bueno, ahí está el primer doble play de Grupo Miramar, del lado número uno.

Bueno, siempre lo mejor de lo mejor, la música bonita, la música que nos alegra la vida. Y bueno, mi gente, mientras tanto, en la tornamesa número 2, tengo la promesa de Pimpinela con un nudo en la garganta. Esta es la música que suena en el ring de las competencias. El amor no se puede olvidar, así que el público decide si es Grupo Miramar del lado número 1 o del lado número 2, Pimpinela. Pimpinela.

0: Ay, Dios mío, esto está candente.
1: Por la primera que estamos escuchando de la tinta, qué calorón, compa.
0: Calorón, calorón, me comentan. Saludos, que la pasen súper bien. Ahí está, por la primera. Otro comentario. Dice Zorro, por la primera también. Sigo revisando por acá, sigo revisando. Ah, buena onda, dice por la segunda de parte de mi compa Mike Romeo. Ahí está el muchachón echándole ganas a la vida. Sigo por acá con lo que el público nos comparte. Dice por acá, saludos para Gaby. Por la número 2, buena tarde. Híjoles, está candente. 2 votos para cada artista. Acá viene el desempate. Dice buenas tardes de María Belén desde Senaú. Por la número 1, gracias a María Belén por la comunicación. A ver qué dice el compa Jorge Hagan. Dice por la primera también. Ah, qué buena onda, ahí está la muchachada.
2: Por la primera, porfa, Zorro. Por la primera que te saluda Dani de la tinta.
0: Gracias, mi compa Dani. Otro comentario dice, soy Carlita por la segunda. Gracias, Carlita, por la comunicación. A ver qué dice Vanessa también por la número 2. Esto se pone candente desde Chiapas, México. Otro mensajito dice, por la segunda, por favor. Ay, Dios mío, se pone candente. Elisa Choc, muchas gracias. Dice, por la segunda desde Santa Catalina, la tinta. Híjoles. Voy a verificar una competencia bastante reñida. Dice, hola, hola, voto por la número 1. Híjole, saludos para Yesenia Maquín Pelén. Gracias ahí por la fina preferencia. Acá otro comentario. Híjoles, está candente de verdad. Dice de Fercal, me imagino que es Fernando. Para la número 2, dice el muchachón, muchas gracias. Otro comentario que nos llega por acá por la segunda, por favor, de parte de Diego Amilcar. Gracias ahí, mi compa, por la comunicación. Estos son los comentarios que vienen sumándose. Dice, soy Eulalia, mi voto para la primera. Gracias, Eulalia, por la fina preferencia. Híjoles, dice por la número 2. Buenas competencias. Muchas gracias, híjoles. Competencia reñida. Ahí la dejamos porque el público está al pendiente. Por 2 votos arriba.

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1: El Deportivo San Pedro hizo historia en la primera división del fútbol guatemalteco después de derrotar a la Nueva Santa Rosa en la vuelta de las semifinales. Steven Chacón convirtió el gol del triunfo para el equipo chicano, que con el resultado se clasificó para la pelea por el título, y como fue el campeón del torneo anterior, automáticamente logró el ascenso y el Deportivo San Pedro se convirtió en el nuevo equipo de la Liga Nacional. El siguiente ascendido será Suchitepéquez o Nueva Santa Rosa. Cualquiera de los dos, el que gane el partido por el ascenso, el juego extra, será el nuevo inquilino de la máxima categoría del fútbol nacional. 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El técnico portugués José Mourinho podría tener un acuerdo de palabra con el Real Madrid para convertirse en su nuevo entrenador. Sin embargo, el técnico que actualmente dirige al Benfica no está en la disponibilidad de ir, según lo que él mismo dice. Según lo que Mourinho da a conocer, es que no ha habido ningún contacto con el Real Madrid para poder tener un eventual regreso. Sin embargo, fuentes cercanas al equipo blanco aseguran que los contactos están y que sería el mismo Florentino Pérez el que le pediría que regrese para dirigir al Real.

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Hola, ¿qué tal, Guatemala? Qué gusto acompañarles en el turno de un servidor, en el turno de Henry Chen, hasta las 17:05 de la tarde.

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1: Hola Guatemala, estamos en las 16 horas con 32 minutos.
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